minutos, pasaron ya de las 10 de la noche en toda la República Argentina. Te cuento que el cielo está cubierto en este momento y tenemos una temperatura de 12 grados con una humedad del 79%. El viento está soplando a 8 kilómetros por hora. La mínima de hoy es de 12 grados y la máxima de 23 grados. Te cuento que Boca y Vélez Sarsfield por la Copa Argentina están empatando 0-0.

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Te cuento que vamos a estar junto a vos durante toda la noche con la mejor música.

Seguimos con la mejor música en este martes 2 de septiembre de 2026. Diecinueve días ya faltan para la llegada de la nueva temporada de la primavera. Te cuento que Boca Juniors y Vélez Sarsfield están empatando 0-0 por los octavos de final de la Copa Argentina. Dieciocho grados tenemos en este momento aquí en nuestra ciudad. Para hoy se esperan lluvias. Así que en las próximas horas tendremos algunas precipitaciones sobre la ciudad.

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Pandora Corte. Del 28 para el mundo, ¿eh? ¡Ja! ¡Con Martin Vega, San Elvin!

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Hola, hola, muy buenos días. 5 de la mañana, 53 minutos en toda la República Argentina. Te cuento que está lloviendo en estos momentos aquí en nuestra ciudad y tenemos una temperatura de 12 grados. La humedad es del 84% y el viento sopla a 5 kilómetros por hora. La mínima para hoy será de 5 grados y la máxima de 18 grados. Ya para mañana las condiciones cambiarán y mejora el tiempo. Así arrancamos esta mañana de miércoles aquí en la ciudad de Villa de Mayo. 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Te cuento cómo están los servicios en el día de hoy. El Ferrocarril Belgrano Norte está funcionando en forma normal. El Ferrocarril San Martín también está funcionando en forma normal. El Ferrocarril Urquiza está funcionando en forma normal. El Ferrocarril Belgrano Sur está funcionando en forma normal. El Ferrocarril Mitre está funcionando en forma normal. El Ferrocarril San Martín también está funcionando en forma normal. El Ferrocarril Sarmiento está funcionando en forma normal. Todas las líneas de SUTE están funcionando en forma normal. Aeropuerto Jorge Newbery y Aeropuerto Ezeiza están operando en forma normal. Todos los accesos a la ciudad de Buenos Aires están con tránsito normal.

Te cuento que el salario mínimo, Milei lo fijó por decreto en 383.800 pesos, unos 219 euros, quedó incluido por debajo que proponían los empresarios. Está dando vuelta porque es casi un umbral de la indigencia. Viejo país perforó los 500, cayó a 496 puntos hoy, después de haber estado en 550 hace dos semanas en Merval, casi plano, más 0,15%. El Papa León 14 tiene en noviembre pensado llegar a Buenos Aires, después va a Córdoba y el 10 del mismo mes a Luján. El 11 ya hay comitiva del Vaticano en el país, armando agenda con ley, sindicatos y movimientos sociales. Malvinas de nuevo al centro. Milei dijo que es la causa más importante y sagrada, y Trump tiró que podría revisar la postura histórica de Estados Unidos sobre la isla. El conflicto diplomático con China, un alto cargo de comunicación digital de la presidencia acusó a China de provocar la tragedia de Nepal. La embajada china respondió con un comunicado muy duro pidiendo que cese las especulaciones malintencionadas. En Nepal ya van 1.225 muertos por la riada de la semana pasada en la frontera con China. La ONU Sudán alerta que arma y mercenarios de EAU, Chad, Libia y Somalia están prolongando la guerra que ya desplazó a 14 millones de personas. Países Bajos movió oro, trasladó miles de millones en oro a Londres como preparación para crisis. Xi Jinping, Egipto, primera visita en 10 años en plena guerra con Estados Unidos e Irán, que tiene el petróleo arriba de los 900 pesos, de los 90 pesos en el estrecho de Hormuz. Complicado.

Ya son las 7 de la mañana en toda la República Argentina. Te cuento que está lloviendo en este momento y tenemos una temperatura de 12 grados con una humedad del 84% y el viento es de 5 kilómetros por hora. La mínima de hoy será de 5 grados y la máxima 18 grados. Te recuerdo que ya para mañana el tiempo va a mejorar. Así estamos de esta mañana aquí en la ciudad de Villa Damaso. Y te vamos a estar acompañando durante toda la mañana con la mejor música. 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

Te cuento que Boca Juniors clasificó a los cuartos de final tras vencer desde los puntos de penal a Belisarfi por 4-3. En el encuentro empataron 0-0 y fueron a los penales.

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aquí con los chavales. ¿Qué dices? Son mentiras, hombre. Siempre está igual. No va a cambiar en tu vida. El que no va a cambiar soy yo. Adiós.

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25 minutos pasaron ya de las 3 de la tarde en toda la República Argentina. Te cuento que el cielo está despejado en este momento aquí en nuestra ciudad, con una temperatura de 18 grados. La humedad es del 48% y el viento sopla a 21 kilómetros por hora. La mínima de hoy será de 6 grados y la máxima podría llegar a los 18 grados. Seguimos durante toda la tarde con la mejor música desde la ciudad de Villa de Mayo, aquí en el partido de Malvinas, Argentina.

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